Monseñor y Maestro Satán, te reconozco como mi Dios y prometo servirte mientras viva, y desde ahora renuncio a Jesucristo. Prometo adorarte y rendirte homenaje cada día y hacer todo el mal que pueda, así como atraer al mal a cuantas personas lo sea posible. Te entrego mi cuerpo, mi alma y mi vida como recibida de ti, consagrándotela para siempre sin la menor intención de arrepentimiento.

¿Qué onda radial? Estamos aquí en KDBS Davis y vamos a poner hoy algo de cumbia, nitro cumbia. Nada más, déjenme ver qué pasa aquí. La música. No se oye.

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En el fondo, oh, ¿dónde estás? De los dos Pepes en el fondo. Gracias por escuchar KDB, es acá en Davis. Esto es Onda Radial número 36. Cucucucumbia 5. Y es sábado de Onda Radial. Estuvo un poco intenso este primer set. Pero muy bueno. Acabamos de escuchar Perreo Sonidero a cargo de Bubba Dubs, algo que descubrí esta semana. Esta bandita, este proyecto de la CDMX, que pues, es un proyecto musical que representa la identidad del barrio y se mueve en la escena underground de la ciudad capitalina. Perreo Sonidero, mezcla como de cumbia de barrio y reggaetón. Antes de eso pusimos a Antonio Sagrero con la canción La F Vibra. Este vato es de Coatzacoalcos, Veracruz, DJ y productor de música tribal y guaracha. Y antes de La F Vibra escuchamos este remix de Eres Para Mí, de Julieta Venegas, a cargo de Astro Baby, una DJ productora colombiana de guaracha. Astro Baby. Y antes de eso escuchamos una rola que estaba un poquito viral en México, Elotes Calientitos, muy buena, donde se le logra oír un poco hasta de tecno, a cargo de Leda Bill. Estos vatos, este dúo de productores y DJ musicales de Nuevo Laredo, Tamaulipas, de Nuevo Laredo, mezcla música urbana, reggaetón y remixes virales. Se hicieron famosos con esta rolita, Elotes Calientitos, muy buena. Antes de esto escuchamos Inténtalo, que es de Tribal Monterrey, pero este es el guaracha remix, y esto pues es como nitrocumbia a cargo de Refresh. Refresh. Ahorita les digo de dónde son. Son mexicanos. Un DJ productor mexicano. Refresh. Luego iniciamos con... Bueno, no... Nos fuimos con La Guarachita a cargo de Clap Freckles, que eso también es nitrocumbia, guaracha y nitrocumbia. Estos vatos son de Monterrey, tocan música tribal y guaracha. Los Clap Freckles con la canción La Guarachita. E iniciamos con Besos al Aire de América Sierra con Tribal Monterrey, el remix del álbum El Amor Manda. Para los que nos quedamos con las ganas de ver América Sierra próximamente con Tribal Monterrey aquí en Sacramento, para que no nos quedemos con las ganas. Y pues vámonos con más música. Está el segundo set, va a estar más de música cumbia sonidera. Vámonos con cumbia sonidera y vamos a seguirnos con cumbia sonidera todo el show hasta que termine. Acá en KDBS Davis, Onda Radial 96, cumbia 5.

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1: Vamos a iniciar con música, señores. Ustedes vinieron a bailar y nosotros hemos venido a hacerlos bailar, porque decían que ya habíamos desaparecido. Ni más.

Ya estamos de vuelta aquí en Onda Radial número 36, Cucucumbia 5. En el fondo los dos Pepes con el bote de vela. Acabamos de escuchar The Neighborhood Kids de Los Ángeles con la rola Push del álbum Voice of the Revolution. Antes de eso escuchamos a Iván Cantor y su mero estilo con la rola Cumbia Mixteca. Es un vato de México, fuertemente vinculado al movimiento de cumbia sonidera en Nueva York. Luego pusimos a Cumbia desde Puebla con Plastic Toy Sounds y Cumbia Net. Cumbia Net es un colectivo internacional con raíces en México y Estados Unidos, como California. Los vatos andan como desde 2020. A raíz de su proyecto previo que era Cumbia Oscura. Cumbia es con K de kilo. Y pues, ¿quién más estuvo? Cumbia Net con Cumbia desde Puebla. Luego Grupo Los Pipopes de Tino Ávila con la Cumbia Macarena. También es son poblanos estos vatos. Específicamente de Chignahuautla y del municipio de Atempan. Estos vatos tocan pues cumbia tradicional poblana.

después o antes tuvimos a Alcalde de la Sonora con la rola, la cumbia sonidera No Me Llames Más. Este vato pues, es una agrupación musical de México, específicamente de la CDMX. Es género cumbia sonidera. Muy buena rola. También antes de ellos tocamos a Cumbia en la Playa del grupo Cual. Originarios de San Juan de Aragón en la Ciudad de México. De Ángel Pedraza. Luego iniciamos el set con una canción remix con América Sierra. No. La Inconforme. Remix.